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1: Vamos a cantarles un estreno, ya el segundo estreno. Se llama Costumbres Argentinas y dice así.

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muchachos, perdónenme si estoy cambiando, pero es que me pasa como a la Cenicienta, ¿viste? Nada más que después de la novela Chema. Me ruedas.

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1: Vamos a cantarles un estreno, ya el segundo estreno. Se llama Costumbres Argentinas y dice así.

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1: 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Qué lindo recibirte. El equipo está completo. Nico de Serio está en los controles hasta las 14. Así que prepara el que tenga frenos porque hay que arrancar juntos este miércoles compartiendo los clásicos en español.
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Suena Fito Páez en Mucha Radio, 11 y 6, pero son las 8 y 16 de la mañana. Ustedes me dirán, no sé qué es más molesto, si el porcentaje de la humedad hay clavado en 96%, esto que no se seca nada, o si esta lloviznita persistente en la ciudad y alrededores, que está como que llueve, que no molesta, pero está todo el tiempo ahí. Bueno, no sabemos. El cielo está cubierto con llovizna en este momento, dice el Servicio Meteorológico Nacional, 14 grados 6, la temperatura que va a llegar hasta los 16 grados. Hay un viento sur a 6 kilómetros por hora que no va a limpiar del todo, porque se esperan lluvias aisladas durante toda esta mañana. Por la tarde, nublado, hacia la noche de nuevo puede estar inestable nuevamente. El que está ahora en Mucha Radio es Abel Pintos, canta De Solo Vivir en Mucha Radio 94.7.

tan peligro, y hay cierto peligro. Bueno, digamos la palabra precaución. En esta mañana la visibilidad está reducida a 6 kilómetros por esta llovizna, por los bancos de niebla, así que realmente hay que conducir con mucha precaución. De hecho, el tránsito se manifiesta así, para ser precavido. Hay una gran congestión en la autopista Buenos Aires-La Plata. En sentido capital hubo un choque a altura Quilmes y hay por lo menos 5 kilómetros de tránsito frenado, Hay demora extra en Puente La Noria. Se le suma la que siempre es habitual durante cada mañana para ingresar a General Paz, porque habría un choque ahí en General Paz apenas cruzando y se sobrecarga la salida hacia la avenida 27 de Febrero. Mucho más adelante en General Paz, sentido del río, también está cerrada la salida avenida Cabildo por un operativo de bomberos, por supuesto, genera demoras. También hubo un choque en el ramal Pilar, altura Camaño, sentido al norte, en el kilómetro 46, y también sobre la traza principal de Panamericana mano a Capital en el kilómetro 23, así que precaución, subile el volumen a los clásicos en español. Si estás por las calles, lo vas a necesitar. 8:32 de la mañana.

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Soledad, la Bersuit Vergara Bat, la que suena en mucha radio 94.7. Hablando de estar esperando, como decía la canción de la Bersuit, 40 años se esperaron para este momento que se va a dar en el mes de noviembre. ¿De qué estamos hablando? Escuchen bien. El Papa León XIV confirmó que va a viajar a la Argentina. Así como están escuchando, estos rumores ya venían moviéndose bastante. Bueno, ahora se confirmó y se confirmó con un anuncio oficial, El Papa León XIV va a estar en Argentina entre el 8 y el 11 de noviembre. La confirmación llegó hoy, a través de la Anunciatura Apostólica. Completó, por supuesto, toda la información, porque antes de venir para Argentina va a estar en Uruguay, después va a ir a Perú. En Argentina, ¿qué va a visitar? Bueno, la ciudad de Buenos Aires, Luján y Córdoba, lo que hizo la Santa Sede es poner fin a meses de versiones y confirmar oficialmente este viaje, que realmente marca un punto importante para los católicos, porque cuando el Papa León XIV llegue a la Argentina en noviembre, habrán transcurrido 39 años desde la última visita de un Papa al país, que fue la de Juan Pablo II, muchos recordarán, en abril del 87. Así que a partir de este anuncio, ahora se comienza a dar la fase más intensa de los preparativos, porque, según se pudo saber hasta ahora, el gobierno va a conformar en los próximos días un comité interministerial que va a hacerse cargo de la coordinación integral de esta visita del Papa León XIV a la Argentina para el mes de noviembre, específicamente entre el 8 y el 11. Buenos Aires, Luján y Córdoba, parece que va a haber una misa también en la 9 de julio, una noticia muy importante para todos los católicos. Manuel Wirtz en Mucha Radio sigue y canta Rescata mi corazón.

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1: 9:01 a.m. este miércoles, que seguramente tengas que salir con paraguas, pero lo principal es que salgas con capucha, porque esta llovizna es media traicionera, persistente. Ahí 14 grados 6 la temperatura en la ciudad de Buenos Aires, la máxima para hoy 16 grados. Compartimos esta mañana lluviosa en mucha radio.
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Radio 94.7, Manuel Moretti, su líder, contó que un día perfecto la escribió en el baño. En realidad, él siempre componía en el baño porque era como su lugar de aislamiento, ¿no? En tiempos inestables. Y esta canción la escribió en la casa de un amigo, o sea, en el baño de la casa de un amigo. Salió y dijo, chicos, escribí un temazo y tenía absoluta razón, ¿eh? 17 minutos pasaron de las 9 de la mañana, 14 grados. La temperatura en la ciudad de Buenos Aires sigue esta llovizna, sigue el cielo cubierto, la humedad 96%, nada de lavar ropa. Ya después te vamos a contar a partir de cuándo está el lavarropas habilitado, ¿eh? Patricia Sosa en Mucha Radio canta El mar más grande que hay.

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mañana mientes, dice Camila, en Mucha Radio 94.7. Lo que es verdad es que hay choques en el ramal Pilar de Panamericana, kilómetro 46 y 47. Está muy complicada la traza principal, ¿eh?, entre Pacheco y Camino del Buen Aire, y también General Paz, altura Constituyentes, sentido Río de la Plata. Allí hubo un incidente, ¿eh? Sigue Luis Fonsi, sigue Demi Lovato en Mucha Radio. Échame la culpa.

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Alborán, en Mucha Radio 94.7 y en el 11-71-55-094-7 está Cris de Mataderos y dice: escuchar a Pablo Alborán es ponerle algo bueno a este feo día, algo buenísimo. Cris, coincido absolutamente con vos. 11-71-55-094-7 es nuestro WhatsApp. Vayan agendándonos, ¿eh? Porque en un rato se viene un concurso que estuvimos realizando durante toda esta semana, así que por supuesto que lo vamos a abrir nuevamente en este miércoles para que tengas las entraditas para disfrutar de los shows que siempre te ofrecemos en Mucha Radio. 9:46 de la mañana, Coti canta Canción del Adiós.

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1: Felices, estamos compartiendo los clásicos en español, 10 de la mañana en punto. Durante esta hora vas a escuchar los clásicos de Sandro, Natalia Oreiro, Chayanne, Luis Miguel, Cristian Castro y muchos artistas más en este miércoles, en esta mitad de semana que compartimos en Mucha Radio.
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Sandro, Sandro, siempre en mucha radio 94.7, que fue pionero del rock argentino, ¿eh? Fue uno de los primeros en grabar versiones en castellano de grandes artistas internacionales como los Beatles, Bob Dylan. Bueno, el propio Gitano reconoció que el rock and roll lo alejó de las esquinas bravas del conurbano de ahí, de Alsina. En un ratito se viene el concurso para que vayas al Gran Rex a ver Culto Gitano. Siempre jugamos con alguna preguntita, ¿viste? Bueno, acordate de este momento, a las 10 y 14 de la mañana, Sonó Tengo, de Sandro. Sonó Tengo, de Sandro. Y ahora, en Mucha Radio 94.7, Natalia Oreiro dice que sí, que sí.

0: Cristian Castro, por amarte así. Estabas escuchando en Mucha Radio 94.7 a las 10:31 de la mañana. 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

las preguntas que se hacen Jess y Joy. ¿Con quién se queda el perro? En Mucha Radio 94.7. Lo que nos preguntamos nosotros es, ¿aflojar el tránsito? 10:48 de la mañana y todavía hay congestión en la autopista Buenos Aires-La Plata, en sentido para ingresar justo a la ciudad de Buenos Aires. Se produjo un choque en la autopista 25 de mayo, a altura José María Moreno, sentido al oeste. Hay curiosos, por lo tanto, las demoras son también hacia el centro desde altura Parque Chacabuco. Choque en Panamericana en el ramal Tigre, kilómetro 27, sentido a Tigre, y el tren Mitre, ramal Tigre, a su vez, funciona con demoras por problemas técnicos. Así está la mañana, y así están los clásicos en español. En Mucha Radio sigue Abel Pintos, 11.000.

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1: Frío, frío, húmedo, húmedo. A las 11 de la mañana, 1 minuto, 14 grados. La temperatura en la ciudad de Buenos Aires. Sigue el cielo cubierto, sigue el cielo con lloviznas. La humedad 96%, la máxima para hoy, 16 grados. Se vienen los clásicos de Amaral, David Bolsón, Melendi, Marcela Morelo y muchos más.
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Pasaron de las 11 de la mañana, Tu Mirada, cantaba Rake en mucha radio y mitad de semana a puro romanticismo. A mediados de agosto del 91, Ricardo Montaner dominaba el número uno de la revista Billboard con su balada inolvidable, Déjame Llorar, que es el corte principal de su disco En el Último Lugar del Mundo. Así que vamos a bajar un cambio, vamos a cerrar los ojos, vamos a viajar con él en el aire de mucha radio 94.7.

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Escuchabas Igual que ayer. Igual que ayer está el día, las condiciones climáticas para este miércoles, 14 grados 3. La temperatura muy parecida realmente a lo que ha sucedido ayer, la máxima de 16 grados. Lluvias aisladas. Ahora, bueno, está un poquito más calmo esto de la llovizna, ¿no? Tan intensa que estuvo durante toda la mañana. Por la tarde el cielo va a estar nublado. Igual que ayer te decía, pero mañana será igual. Bueno, mañana va a ser un poco peor, porque se esperan tormentas fuertes. Realmente, no quiero ser heralda de malas noticias, pero sí va a seguir el tiempo inestable. Tormentas fuertes durante la mañana, durante la tarde, lluvias aisladas por la noche. Mañana jueves 6 de agosto. Mínima 9 grados, máxima 14, es lo que avisa el Servicio Meteorológico Nacional. Espera, quédate, escúchame. El viernes sale el sol. El viernes me programan en la agenda día de lavarropa, 11 y 19 de la mañana. Mientras tanto, todos los días llueva, salga el sol. 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Melendi, Hash, Destino Casualidad, en mucha radio.

Por Dios, Carlos Vives y Shakira, la bicicleta, en mucha radio 94.7. Y vamos a hablar de la computadora, no de la bicicleta, porque Shakira ayer se volvió a convertir en una tendencia mundial. ¿Se acuerdan? No se acuerdan, digo, ¿vieron alguna vez ese meme tan usado de Shakira donde ella está en la compu? Con una sonrisita, mirando, bueno, que fue realmente y es muy utilizado en las redes sociales. Bueno, si lo tenés en la mente, cuando pases por Instagram y veas la cuenta de Shakira, vas a ver que ella misma ayer subió la recreación de esta imagen. De esta foto pasaron casi 3 décadas, ¿eh? Y ahora la cantante colombiana fue la que sorprendió a sus seguidores con esta versión actualizada en la que se la ve. En vez de una compu, está como frente a una impresora, ¿no? Por supuesto, porque la tecnología va cambiando, pero el ambiente es muy, muy parecido, ¿no? Como un cuarto, en vez de un almanaque de un angelito como en la original, tiene una guitarra, pero es como si fuese el cuarto de un adolescente o un estudiante. Está la impresora, sale una fotito de un perro, pero es la misma sonrisa, la misma posición de las manos, así que se puede utilizar nuevamente como meme. Todo esto más recreado, ¿verdad? La foto desde el 97, para ser bien específicos. Y ella, a su vez, en el pie de foto puso: me da la impresión, justo adelante de una impresora, me da la impresión de que ya he visto esto hace algún tiempo. Ahí estaba Shakira realmente, y bueno, obviamente sus seguidores no tardaron en notar que, a pesar de que pasen los años, la artista mantiene una apariencia muy similar, chicos, ¿eh? Está igual que en los 90. ¿Cómo puede ser esto posible? Pero divina la imagen de este meme recreado por Shakira, actualizado, digamos bien. 11:28 de la mañana, sigue David Bolzoni en mucha radio. Hazme.

días de verano, Amaral, en Mucha Radio 94.7, a las 11:35 de la mañana. Vamos a irnos a agosto del 97. Vieron que hay un pop como más fiestero, ¿no? Bueno, ese pop tiene una dueña absoluta y es Thalía, que lanzaba en el 97 al mercado internacional su disco Amor a la Mexicana, que realmente fue un furor de ventas que sonó en cada radio, en cada boliche, en cada parlante del país. Así que vamos a levantar la energía de esta mañana con este exitazo que te obliga a mover como mínimo los hombros, ¿eh? Suena Thalía en Mucha Radio 94.7.

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107. Y yo no sé si sabías esto, pero hubo un disco en agosto del 93 que fue realmente una conquista definitiva de este artista en el mercado hispano y vendiendo millones de copias. Estamos hablando del italiano Eros Ramazzotti. Por los acordes de esta canción ya lo sabrás, y del disco Todo Historias. Además, lo importante es que se están celebrando los 40 años de su clásico Una Historia Importante, y este clásico le da nombre a la gira que está haciendo Eros Ramazzotti, que se llama Una Historia Importante World Tour 2026. El 28 de noviembre se va a estar presentando en el Movistar Arena, por supuesto, que mucha radio te lleva a vivir ese momento. Ahora te llevamos a vivir este clásico, Otra Como Tú.

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1: 2 minutos pasaron del mediodía de este miércoles, nublado, 14 grados 3. La temperatura en estos momentos, sí, quédate porque se viene Virus, Luis Fonsi, Marc Anthony, Ismael Serrano y también se viene el concurso para llevarte 2 entradas para ver Culto Gitano. Todo en esta hora, así que no te despegues de Mucha Radio.
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0: junto a Paulina Rubio a las 12 y 14 del mediodía en Mucha Radio 94.7. 11 71 55 0 94 7, ese es nuestro número de WhatsApp. Ahí tenés que mandar tu mensaje, tenés que participar para llevarte dos entradas para ver este 23 de agosto en el Teatro Gran Rex Culto Gitano, que es el homenaje que se le hace a Sandro, por supuesto, en la piel del mejor intérprete, que es Fernando Sammartin. Lo que tenés que responder es: ¿qué canción de Sandro sonó hoy en Mucha Radio? 11 71 55 0 94 7, y esas entradas pueden ser tuyas.
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0: tranquilamente podría llamarse Me muero por conocerte. Y de hecho, él le cambió el título de esta canción, de sin duda uno de sus más grandes éxitos, porque el público lo reconoce por el título Me muero por conocerte, no tanto por Sin miedo a nada. Y nos contó toda la historia de cómo en su cuenta oficial de YouTube hay dos videos distintos, uno se llama Sin miedo a nada y el otro Me muero por conocerte, así que digamos que oficialmente él le ha cambiado el título a su propia canción. Todo esto nos contó cuando estuvo en entrevista con nosotros, y esa entrevista la podés ver de manera completa en nuestro canal de YouTube. Pásate, Mucha Radio 94.7, está la entrevista a Alex Ubago para que puedas disfrutarla. 32 minutos pasaron ya del mediodía y seguimos compartiendo este miércoles ahí inestable, 14 grados 7 la temperatura, sigue el cielo cubierto en la ciudad, y el que sigue en Mucha Radio es Ismael Serrano, La extraña pareja.
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Este clásico de Alejandro Sanz en Mucha Radio 94.7 no es lo mismo a las 12:46 del mediodía. Tenemos lindas noticias para nuestros deportistas, porque Franco Colapinto, que aquí en la mañana de Mucha Radio siempre le seguimos de cerca todo su presente, quedó entre los 10 mejores pilotos de la Fórmula 1 en la primera parte del año. Nos emociona muchísimo porque es muy importante este reconocimiento después de las primeras 11 carreras de la temporada 2026. Tiene un promedio de 7 sobre 10 y quedó ubicado en el décimo lugar de la tabla general. Igual comparte la calificación con Hatchard, que es el piloto francés de Red Bull. Bueno, él también alcanzó una media de 7 unidades y la clasificación está elaborada por un panel que está integrado por 5 especialistas. Después de cada gran premio, cada experto le otorga una puntuación a los pilotos en función de lo realizado durante la semana, durante todo el fin de semana, que es cuando se corren los gran premios, y es incluida la clasificación también, ¿no? El objetivo de este ranking es separar el desempeño individual del rendimiento que puede ofrecer cada auto. Por eso, el piloto puede recibir una valoración alta, aunque no haya terminado en las primeras posiciones de una carrera, como es el caso de Franco. Entonces, este posicionamiento realmente lo deja muy bien parado a Franco Colapinto. De hecho, hubo una evaluación oficial que la hizo también Alpine y dijo que, de cara al futuro, ¿no?, de Franco Colapinto, dijo: si Colapinto mantiene este nivel y le exige más a Gasly, que es su compañero de escudería, sus posibilidades de permanecer en el equipo una temporada más no se verían perjudicadas. Así que ese es nuestro principal deseo para Franco Colapinto, que se quede en la Fórmula 1, por supuesto, llevando a lo más alto la Argentina. 12 minutos faltan para la 1 de la tarde. Y seguimos compartiendo todos los clásicos en español, por supuesto. 14 grados 7 la temperatura en este miércoles lluvioso, gris, ahí nublado por ahora. La máxima 16 grados. Ahora llega Luis Miguel y canta Amor, Amor, Amor en Mucha Radio.

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1: Una de la tarde y es el último rato para participar del concurso para culto gitano, ¿eh? El homenaje a Sandro realizado por Fernando San Martín en el Rex este 23 de agosto. ¿Qué canción de Sandro sonó hoy en mucha radio? 11-71-55-094-7. En esta hora conocemos al ganador.
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empezar, Alejandro Lerner, en Mucha Radio 94.7. Y lo que empezó en un momento fue el concurso para ir a ver a Culto Gitano, que es el homenaje de Fernando San Martín a Sandro. Y tenemos, por supuesto, una ganadora en el 1171-55-0947. Su nombre es Mabel, que no lo puede creer todavía porque sonó Tengo durante la mañana de Mucha Radio. Y ella, como tantos otros, contestó correctamente. Así que el 23 de agosto se va para el Teatro Gran Rex a revivir a Sandro prácticamente en vivo con este gran homenaje. Coti sigue en Mucha Radio ahora. Días.

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Complicado y aturdido, capaz que vos también te levantaste así hoy, que el día estaba gris. Bueno, sigue gris y complicado, pero con los clásicos en español la mañana fue mucho mejor, que es la estrategia que te planteamos para que cada día sea mucho mejor. Acompañarlo con música. Acompañamos también a Julio, que saluda a Milagros, y a Elena en el WhatsApp, les manda un beso, 11-71-55-094-7. Son los oyentes que compartieron la mañana en mucha radio. Bueno, este ratito de almuerzo también, el inicio de la tarde. Y en todo momento del día está buenísimo que los clásicos en español te acompañen, ¿eh? En la operación técnica estuvo Nico de Serio, en edición Maxi Maquieira, coordina Cami Galván, y en la dirección Gisela Marciota. El apellido de mi bisabuela era Reich, mi segundo nombre es Aileen. Quédate en la 94.7, te invitamos a que sigas disfrutando de nuestro dial, porque acá suenan todos los clásicos en español. Y vamos a seguir, por supuesto, en la continuidad de la tarde. Ahora te vamos a dejar con Él es la bomba. Te dejamos con esta bomba, Ricky Martin, en mucha radio. Chau, hasta mañana.

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1: No, entre 200 y 300 personas nada más.
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